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1: 有人跨国越山海，
2: 它的水土面积达到30%，很严重的这个损害了。
0: Porque si ella se quedaba allá, estaba más segura de su muerte ya.
1: 从南半球到北京，把球衣路走成一场爱上中国的奇遇。